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1: Las 21 horas, 24 minutos.
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6: En la mañana de la radio y vamos a quedar con el éxito de Germán David. Dime que sí, que suena así.

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0: Las 22 horas, 28 minutos.
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¡Macho! ¡Macho! ¡Sin miedo! ¡Un tiro! Con ustedes, el máster, Mario Pereira. ¡Acción!

esos piquitos, maestro. Tenemos calorcito hoy, así que vamos a seguir dándole seda a esos cuerpos. ¿Le parece, don Marilán? A ti bien ahora, y esto te dice de esta manera, ¡vamos!

Seguimos, maestro, seguimos metiendo bulla. Agradecemos a todos los presentes, a toda la vagancia presente. Muchas gracias. Y continuamos metiendo bulla como debe ser.

todos los chicos de Sin Miedo un tiro ahí, maestro, por todo este aguante que tenemos hoy. También para mis soles y para mi Tami, con mucho cariño, que son los que me dan la fuerza y el aguante para estar aquí con todos ustedes, maestro. Y nosotros continuamos, don Marirán. ¡Márquelo, maestro!

0: Y la vagancia quiere más caravana,
1: ¿eh? ¡Máster! ¿Cómo le va, amigo?
0: Mamita querido.
1: Me parece que hace un ratito lo bendició. Lo bendicieron de arriba abajo la gente de Sin Miedo.
0: Por supuesto que sí, por supuesto que sí. Un orgullo enorme estar aquí presente junto con toda esta vagancia, amiga.
1: ¿Está contento o no?
0: Por supuesto que sí.
1: ¡Olé, olé, olé, olé! ¡Mario!
0: Muchas gracias a todos ustedes.
1: A partir de este momento, esta es su casa. Así que, como está en su casa, haga lo que usted quiera.
0: Mándele la mano. Metemos bulla, como debe ser. Vamos a ir, don Marilán, con nada, ¿le parece? ¿Eh? Vamos con esa tandita, ¿eh? Total, no cuesta nada. Arranque, vamos.

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0: pleno, a pleno.
1: ¿A pleno?
0: Sí, bailando allá atrás. Hola, gente, ¿cómo va? ¿Todo bien a la gente en casa? ¡Suena! ¡Sí, señor! ¡Bueno! Para todas las solteras,
1: señores.

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0: voz.
1: Hola Gaby, soy Belu de Nueva Córdoba y te llamo para pedirte a un tema de Juan Ingaramo que me encanta. Así que bueno, eso. Gracias, Gaby. Ya te de-

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0: Cruiser aquí en mía. 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
2: Las 5 de la mañana, 38 minutos.

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1: Las 6 horas, 46 minutos.
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8: En la mañana de la radio y vamos a quedar con el éxito de Germán David. Dime que sí, que suena así.

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0: Las 7 horas, 49 minutos.
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¡Macho! ¡Macho! ¡Sin miedo! ¡Un tiro! Con ustedes, el máster, Mario Pereira. ¡Acción!

esos piquitos, maestro. Tenemos calorcito hoy, así que vamos a seguir dándole seda a esos cuerpos. ¿Le parece, don Marilán? A ti bien ahora, y esto te dice de esta manera, ¡vamos!

Seguimos, maestro, seguimos metiendo bulla. Agradecemos a todos los presentes, a toda la vagancia presente. Muchas gracias. Y continuamos metiendo bulla como debe ser.

a todos los chicos de Sin Miedo un tiro ahí, maestro, por todo este aguante que tenemos hoy. También para mis soles y para mi Tami, con mucho cariño, que son los que me dan la fuerza y el aguante para estar aquí con todos ustedes, maestro. Y nosotros continuamos, don Marilán. ¡Márquenos más!

0: Y la vagancia quiere más caravana,
1: ¿eh? ¡Máster! ¿Cómo le va, amigo?
0: Mamita, querido.
1: Me parece que hace un ratito lo bendició. Lo bendicieron de arriba abajo la gente de Sin Miedo.
0: Por supuesto que sí, por supuesto que sí. Un orgullo enorme estar aquí presente junto con toda esta vagancia, amiga.
1: ¿Está contento o no?
0: Por supuesto que sí.
1: ¡Olé, olé, olé, olé! ¡Mario!
0: Muchas gracias a todos ustedes.
1: A partir de este momento, esta es su casa. Así que, como está en su casa, haga lo que usted quiera. Mándele
0: la mano. Metemos bulla, como debe ser. Vamos a ir, don Marilán, con nada, ¿le parece? ¿Eh? Vamos con esa tandita, ¿eh? Total, no cuesta nada. Arranque, vamos.

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Buenos días a todos, querida familia de la fe. Aquí estamos comenzando un nuevo programa, un precioso programa. Esperamos que así Dios lo determine. En el nombre de Jesús, comenzamos este programa que se llama Un Tiempo con Dios. Estamos aquí en esta hora para pasar un tiempo con Dios. Aquí le habla José, esperando a mi hermano Omar, que está un poquito demorado, pero ya seguramente vendrá. Y si no viene, bueno, tendré que estar yo aquí, tendrá que escucharme todo el programa a mí, pero espero que no sea palabra mía, sino que sea palabra del Espíritu Santo. Así se lo pedimos al Señor en cada programa que comenzamos, que el Espíritu Santo se manifieste en esta hora, para que no sea palabra de hombre, sino sea palabra de Dios lo que aquí decimos, esperando y bendiciendo a cada uno de los oyentes, no porque yo lo diga, sino en el nombre de Jesús. Bendecimos a sus familias, primeramente nos bendecimos a nosotros, pedimos bendición por nosotros. Allí usted en su casa, pida bendición por cada uno, primeramente por usted, para que usted sea de bendición, sea luz, sea sal de la vida, como dice la palabra, para poder bendecir a su familia, a sus hijos, a su jefe, a sus compañeros de trabajo. Debemos ser luz, para eso buscamos a Dios. Por eso estamos aquí en este programa buscando a Dios, porque sabemos que solos no podemos transitar esta vida, porque sabemos que hay un enemigo que anda como león rugiente, dice la palabra, queriéndonos devorar. Por eso siempre hay que buscar al Señor para que nos proteja. Nos declaramos hijos, nos declaramos familia de Dios, nos declaramos siervos. Queremos ser siervos para poder seguir haciendo la obra, hacer crecer la obra aquí en la tierra, la obra del reino aquí en la tierra. Para eso estamos aquí, le dedicamos este tiempo a Dios, así que ponga su corazón dispuesto, ponga oídos empáticos, oídos abiertos, espirituales, ojos espirituales que se abran, porque no es palabra de hombre la que aquí vamos a leer, sino es palabra de Dios. Y sabemos, como siempre decimos, que la palabra de Dios, es viva y eficaz. Y es atemporal, o sea que siempre está vigente. Y esta palabra hace mella en los corazones. Es una semilla, quizás usted hoy la oiga. Quizás usted sabe más que yo de la Biblia, pero yo humildemente trato de transmitir lo que leemos. Y esta palabra, como decía, es viva y es enviada para el propósito que Dios la envió. O sea que llega a su corazón, a sus oídos, a su corazón, y es una semillita esperando que Dios la haga crecer. Usted también ponga de su parte, transmítala, hágala propia, que haga mella en su corazón, que esté dispuesta a... Se me ha caído el micrófono, así que... Porque lo toqué feo, perdón. Acá viene el CIDE, me ayuda, estoy sola, así. Menos mal que está el CIDE, eso por tocar el micrófono. Ahí estamos. Así que bueno, como le decía, gracias al CIDE. Como le decía, esta palabra no es mía, es de Dios. Así que va a ser lo que el propósito de Dios la mandó. Así que escúchela, compártala y hágala propia. Todo esto lo declaramos por fe. ¿La fe qué es? La confianza de que en verdad sucederá lo que esperamos. Es lo que nos da la certeza de las cosas que no podemos ver. El cristiano se maneja por fe, no por vista. Yo creo, y como creo, veo. Y al ver, bueno, estoy glorificada. Pero usted crea, primeramente le será difícil creer, porque no estamos viendo, porque estamos acostumbrados que si no lo veo, no lo creo. No, el cristiano se maneja por fe. Yo lo creo, creo que va a suceder. Mi milagro va a suceder. Mi salud se va a reconstruir. Mi economía se va a reconstruir. Mi familia se va a reconstruir. Todo esto lo declaro por fe y lo declaro en voz audible para que el enemigo escuche que yo estoy declarando palabra del Señor. Y para cada necesidad de mi vida rutinaria hay una bendición en la Biblia. Por eso es tan importante leer la Biblia. Por eso es tan importante esta pequeña, humilde obra que hacemos aquí, que es pasar un tiempo con Dios para que usted conozca las bendiciones que están preparadas para los que aceptan a Cristo y se arrepienten de su
vana manera de vivir, de los pecados que hemos hecho en nuestra antigua vida. Hay una promesa para usted en la Biblia, esperándolo para que usted la haga propia. Y por eso estamos aquí, por fe, no por vistas. Así que alabamos al Señor ahora en este momento. Esta alabanza, esta adoración, va a cambiar el ambiente de su casa. Así que escúchela, porque en la alabanza habita el Señor. Amén.

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Y yo respondí, Señor, solo tú lo sabes. 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

0: Bien, hermanos.
1: Acá estoy un poquito.
2: Llegó mi hermano Omar.
1: Un poquito tarde. Y bueno, lo importante es llegar.
2: Obvio, seguro.
1: Porque siempre digo que por ahí uno programa un viaje y lo que vamos a hablar hoy es sobre eso. Lo que uno muchas veces programa para mañana sin consultar a Dios y esas cosas. Y eso es casi que no... No llega, ¿no? Y bueno, pero acá estamos. Es mejor llegar tarde. Hay un dicho, es mejor llegar tarde que no llegar nunca, ¿no?
2: Exacto.
1: Entonces estamos acá, gracias a Dios, porque todo es gracias a Él.
2: Amén.
1: Y es del mes junio 24. Y gracias, José, por estar ahí. Hacerme el aguante. Le decía a mi señora, así que la tengo a las cosas que me hace el aguante.
2: No, es un privilegio estar acá.
1: Y muchas bendiciones.
2: Amén.
1: Mientras venía acá, viste, nosotros oramos siempre de arrancar. Bueno, uno viene y ora y ya venía orando. Y bueno,
2: sí,
1: de
2: yo
1: que
2: también.
1: Las cosas le dejamos en las manos del Señor.
2: Exacto.
1: Que este programa, Él sabe que lo hacemos todo por amor a Él y para Él. Todo lo que uno hace es para su gloria, para su reino. Y nosotros somos una herramienta nomás en sus manos, que nos hace prosperar. Y bueno, y le pedimos siempre esa sabiduría, ese entendimiento. Perdón a los hermanos por llegar un poquito tarde, pero siempre es mejor llegar, siempre es mejor llegar, porque Dios es el que dispone, propone, los tiempos son de Él. Nosotros podemos programar lo que podemos hacer desde la mañana temprano cuando nos levantamos, dándole gracias a Él primeramente, pero los tiempos son de Él. Si fue que uno puede llegar un poquito tarde, bueno, es porque Él ya tenía todo bajo control. Así que le damos gracias a Dios, le damos gracias a los hermanos que ya están seguramente escuchando el programa. Así que muchísimas gracias a todos. Y esta palabra es muy, muy linda. Dios quiera que muchas, pero muchas personas puedan escucharla, porque se trata de el título de este mensaje es
2: Credo de los Apóstoles. Creo en el Espíritu Santo. Esto es un credo. Ah, no, no, Omar, estoy errada.
1: Junio 24.
2: Ah, me fui a julio. Perdón, bueno, pero es lindo.
1: Pero es lindo también, porque ese credo de los apóstoles lo había dado yo el miércoles pasado o el lunes. Pero no importa, la palabra del Señor
2: es palabra.
1: Es palabra, y a veces Él los, pone esas palabras tan lindas, tan maravillosas. Así que gracias también al Señor, y nos ahí demostramos que somos seres humanos, que nosotros también nos equivocamos, y bendito sea
2: sí,
1: el Señor.
2: Sí, por supuesto que somos seres humanos. Bueno, entonces dice la palabra, ¿disfrutar de la vida? Esa misma, disfrutar de la vida. Dice, ¿qué es nuestra vida? Ciertamente es neblina que se aparece por un poco de tiempo y luego se desvanece. Eso está en Santiago 4:14. Así es nuestra vida, es efímera. Pasa en un suspiro. Para Dios es un suspiro, así que debemos aprovecharla y recurrir a Dios para pasar una vida eterna con Él y no pasar una vida eterna con el enemigo.
1: Sí, Señor. Por eso que decía uno, por ahí hace planes y no sabe lo que va a pasar mañana, porque Él dice, debemos vivir día a la vez, debemos disfrutar lo que Él nos da en el día de hoy, y debemos darles gracias también a Él por este día maravilloso para nosotros. Quizás por la mucha humedad y todo eso, por ahí las amas de casa o las mamás que tienen criaturas chicas que entran y salen, por ahí
2: difícil.
1: Es un poco difícil, pero bueno, es lo que Dios nos da, y debemos estar agradecidos porque podemos disfrutar de sus maravillas, podemos ver la creación, y quizás como uno o yo siempre digo, que hay gente que quizás haya tenido muchos planes para el día de hoy y bueno, lamentablemente no ha podido levantarse, o hay mucha gente que está postrada en una cama sin poder salir a la vereda. Y este versículo es muy, muy lindo, porque yo voy a leer de él, versículo 13, Santiago 4:13, Santiago 4:13, y el título de la Biblia es, del lenguaje actual, dice: no sean orgullosos. Y dice el versículo 13: escúchenme ustedes lo que dicen. Hoy o mañana iremos a la ciudad. Allí nos quedaremos todo un año y haremos buenos negocios y ganaremos mucho dinero. Versículo 14: ¿cómo pueden hablar así cuando ni siquiera saben lo que va a suceder mañana? Su vida es como una niebla. Aparece por un poco de tiempo y luego desaparece. Versículo 15 dice más bien: deberían decir, si Dios quiere, viviremos y haremos esto o aquello. Versículo 16 dice: sin embargo, a ustedes les gusta hablar con orgullo, como si fueran dueños del futuro, y eso es muy malo. Versículo 17 dice: si ustedes saben hacer lo bueno y no lo hacen, ya están pecando. Pero lo importante acá es el versículo 14, que es la cita de hoy. Dice: ¿cómo pueden hablar así cuando ni siquiera saben lo que va a suceder mañana? Hacemos planes para mañana, o si no, cuando vienen esos fines de semana largos, ya uno arranca el viernes a hacer planes hasta el lunes o martes, sin siquiera lo que va a pasar al otro día. Solamente Dios tiene todas las respuestas, tiene todo bajo control. Y deberíamos, como dice acá, si Dios quiere, si Dios lo permite, si es su voluntad, haremos tal o cual cosa. Si no, disfrutemos hoy. Él nos levantó y disfrutemos hoy. Mañana solamente Dios lo sabe.
2: Amén, amén. Y yo me voy a ir al del tema, pero en el versículo 17, que en mi Biblia, en mi versión, es tan importante, si bien no tiene que ver con lo que vamos a hacer, pero dice: y al que sabe hacer lo bueno y no lo hace, pensemos en todo lo bueno que podemos hacer el día de hoy en nuestra vida y no lo hacemos por vagancia, por pereza, por decir, bueno, no, que otro se arregle, que otro lo haga. Mire lo que pasa: al que sabe hacer lo bueno y no lo hace, le es pecado. Así que si a veces en nuestra vida, no, yo no hago mal, yo no peco, yo no hago mal, yo estoy bien con Dios, pero tengo la posibilidad de hacer el bien a mi prójimo y no lo hago, estoy pecando. Así que ojo con eso. Eso es algo que siempre lo tengo en la mente y aquí lo encontré, y así que
1: bendito sea Dios.
2: No es que yo lo tenga resuelto, sino es que siempre lo estoy diciendo, el que si puedo hacer el bien y no lo hago, también estoy pecando. Sí, sí. Porque a veces no es solo hacer mal, es pecar, sino no hacer lo bueno también es pecar. Quería hacer un paréntesis con
1: porque
2: eso.
1: Porque de eso que dice la palabra, si sabemos hacer lo bueno y no lo hacemos, es pecado. De eso también el Señor nos va a pedir cuenta en aquel momento. Porque va a decir: ¿qué hiciste con todo lo bueno que yo te di? A Él no le voy a decir: mire, Señor, no tuve tiempo. No. Haz el bien, también dice la palabra, haz el bien sin importar a quién. Y eso es lo que nosotros deberíamos hacer a diario, todo lo bueno que aprendemos a través de la palabra del Señor y a través de sus revelaciones, de sus sueños. Debemos hacer lo bueno, y viviremos en paz y feliz, y seguramente que Él allí arriba estará feliz también, porque ve que sus hijos, sus elegidos, sus apartados hacen las cosas que está en la palabra.
2: Amén, amén, así es. Disfrutar la vida, ¿qué dice? No tiene sentido aprovechar la vida al máximo, acumular experiencias y conocimientos y vivir de placer en placer sin tener un objetivo en la vida. Todo es porque esa es la vana manera de vivir, la vanidad, lo que no tiene sentido realmente. Todos queremos vivir una vida con sentido, tener un proyecto por el que vivir, analicemos dos afirmaciones bíblicas que, aplicadas a nuestras vidas, pueden darles sentido y permitirnos disfrutarlas plenamente.
1: Amén, amén. Qué, qué lindo y qué importante que es el principio del mensaje. Dice, no tiene sentido aprovechar la vida al máximo acumulando experiencia y conocimiento y vivir de placer en placer, dice. De nada nos sirve, o de nada le sirve al hombre vivir esa vida sin disfrutarla, porque muchos viven alocadamente, pero no disfrutan de la vida, no disfrutan de lo que Dios le ha dado, que es una familia, que es un hogar, que tantas cosas maravillosas que nos da para que la disfrutemos y vivamos. Primero debemos vivir para Él, primeramente, para Él, hacer las cosas que a Él le agrada, y no vivir alocadamente, salir y despilfarrar lo que Él nos da. Entonces, vivimos así, por vivir, sin un sentido, como dice. Nosotros, o en mi caso, yo vivo para darle un sentido a mi vida, es decir, para que mi familia, mis hijos, mis nietos puedan seguir este camino maravilloso. Eso es vivir una vida con sentido, decir, sí, estoy haciendo este esfuerzo, estoy sacrificándome, pero yo sé que dejo un legado, ¿eh?, para mi esposa, para mis hijos, para mis nietos y para las generaciones venideras, y que ellos siempre tengan en su mente, esto lo hago por mi tío, por mi abuelo, por mi papá, por... Amén. Eso es, ¿eh?, porque vivir así sin dejar nada es como que si no haya vivido.
2: No es solo comer, dormir, trabajar, comer, dormir, trabajar, día tras día, sin tener ese propósito, esa esperanza bendita que es la eternidad con Cristo. Sí, y que en toda nuestra familia, que conozcamos, y el que crucé en la vereda, pueda llevarle una palabra y que todos sean salvos. Que llevar un alma al cielo, rescatar un alma para Cristo, eso no tiene pago ni aquí en la tierra, no hay satisfacción que se compare con poder llevar a alguien a Cristo. Sí, es, no tiene pago, es una maravilla, y si alguno no lo ha experimentado, gloria sea al Señor.
1: Porque Él dice que un alma que se salve, un alma que uno pueda salvar, dice, Él borrará millones de pecados.
2: Para el que le ha hablado y ha hecho ese trabajo, sí, borrará. Sí. Pecados.
1: Imagínate, multitud, hermana, de si no es tan importante salvar un alma. Él lo dice, vayan y salvan millones y millones de almas. Una, dice, una, para su reino, y se borrarán miles y miles de pecados. Amén.
2: Amén, amén.

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0: Bien, hermanos, sigamos con el mensaje de disfrutar la vida. Qué lindo disfrutar la vida en familia, que toda la familia en lo posible puedan llegar al pie de Cristo.
1: Amén, amén.
0: En el momento y en los tiempos que Dios así lo decida.
1: Entonces, disfrutar la vida, y vamos a analizar dos afirmaciones bíblicas con respecto a esto. Cristo es la verdad, un título. La idea de la verdad no deja indiferente a nadie. Podemos buscarla o tenerle miedo, pero en ningún caso podemos ignorarla. Cristo vivo es la guía que dirige mi vida, su vida, y me ayuda a crecer en la verdad.
0: Amén, amén. Quiere decir que sin Cristo nuestra vida es...
1: sin sentido.
0: Sin sentido.
1: Vana.
0: Entonces, como yo decía, que la familia pueda llegar al camino de Cristo es importante para todos. Entonces, Él va a ir dirigiendo sus pasos, los pasos de mis hijos, de mis nietos. Entonces, darle un sentido a la vida. Decir, sí, estamos acá porque alguien me indicó el camino correcto, no estar en el otro, donde todo es vanidad, donde todo es placer, donde vive la vida loca sin importarle el mañana. Entonces, vivir una vida en Cristo es una vida satisfactoria, es

0: quién soy y a dónde voy. Tan importante, ¿no? Cristo mismo es la verdad. Nos muestra que somos pecadores y quiere guiarnos hacia lo que es correcto y verdadero. Por eso necesitamos que nos libere de la esclavitud del pecado. O sea que acá dice, necesitamos que Él nos libere. Quizás a veces no podemos salir de los vicios, del chisme, de la mentira, del engaño, pero con Él sí, porque lo necesitamos. Le pedimos ayuda, el Espíritu Santo trabaja y nos da fortaleza para poder dejar toda esa vida pecaminosa que nos arrastra al pecado y que nos arrastra, a, como decía hoy, a la vida eterna con el enemigo.
1: Sí, Señor, por eso cuando uno habla de pecado, que es muy importante confesarlo, ¿sí?, para tener una vida plena en Cristo, Él nos hace libre de todo, de todas esas maldades, de todas esas cosas hechas en otro tiempo. Cuando uno pide perdón sinceramente y se arrepiente de corazón, Cristo nos hace vivir una vida diferente, una vida plena de felicidad y gozo, como decíamos, y una vida con Él y para Él, que eso es importante, por Él y para Él, vivir en esta vida tan pero tan linda y maravillosa, con algunos vaivenes, sí, seguramente,
0: sí, seguro,
1: seguramente
0: sí.
1: Que sí, que tenemos algunos vaivenes, pero siempre tomado de su mano, siempre tomado de su mano, con la mirada puesta en Cristo Jesús. Yo decía el otro día que cuando Jesús se le aparece a sus discípulos en la barca, que él venía caminando por el mar, que se asustaron, pero Jesús le dijo, no tengan miedo, soy yo. Y a veces ante las tormentas, los problemas graves, grandes, por ahí tenemos ese temor, ese ¿y ahora qué hago? Y me hacía acordar de lo que hizo Pedro, que dice, si yo puedo caminar sobre el agua, le pregunta a Pedro. Y Jesús le dijo, sí, ven. Y Pedro iba, pero ¿qué le pasó a Pedro?
0: Bajó la vista y se centró en la tormenta, en el mar bravío, y perdió la vista con Jesús. Miró para abajo
1: y empezó a hundirse, pero Jesús le tiende esa mano. Y a veces nosotros, si nos desenfocamos de lo que es Cristo, seguramente nos va a pasar lo de Pedro, nos vamos a empezar a hundir en los problemas, en las dificultades. Si no, por ahí no nos congregamos, o no vamos a oración, o no vamos, o dejamos de leer la palabra, o dejamos de ayunar y de orar, seguramente que nos vamos a ir hundiendo. Y eso es lo que por ahí, no es que por ahí, eso es lo que el otro quiere, que nos empecemos a hundir en las cosas que él quiere. Pero ahí está nuestra mano salvadora, la mano poderosa de Dios, que nos levanta y nos dice, acá estoy, no tengan miedo, soy yo.
0: Amén.
1: Qué lindo, qué lindo, qué lindo, cuando uno puede depositar toda la confianza en Cristo Jesús.
0: Y acá hay dos testigos vivientes de lo que vos estás diciendo. Acá somos dos testigos de esta palabra, que Dios nos saca del pozo. No quiere decir que no haya problemas, siempre lo repetimos, pero Él siempre, todos esos problemas, esas tribulaciones, las pasamos de su mano.
1: Amén,
0: pero
1: amén.
0: Aquí hay dos testigos de que eso, dos testimonios de que eso es así.
1: Sí, Señor, sí, Señor.
0: Otra de las afirmaciones bíblicas, y vamos a hablar de dos, primero es Cristo es la verdad, y segundo es la salvación está en Jesucristo. Necesitamos ser salvados de la situación en la que nos encontramos, que la Biblia denomina pecado, un estado de separación. Pecado significa separación, de ausencia de relación con Dios. Pecado es separarse de Dios. La reconciliación ofrecida por Jesucristo cuando aceptamos su sacrificio en la cruz nos libera de nuestros pecados y nos une a Dios como hijos suyos.
1: Amén, amén. Porque la Biblia también habla de cuando uno está en pecado, y el pecado nos separa de Cristo. Porque Él fue santo, Él no cometió pecado y

0: Él aborrece al pecado. Entonces dice que el pecado nos aleja de él. Por eso es que importante, como decía, y hay que reiterar, que confesar los pecados nos hace libre. Confesar todos nuestros pecados nos hace más amigo de Dios, ¿no? Porque uno, Él ve nuestro corazón y Él sabe si lo que estamos diciendo es realmente para limpiar nuestro corazón, y Él nos acepta sin pecado porque Él es santo. No hay otro santo como Él. Entonces, mis hermanos, mis amigos, confesemos los pecados para estar libre en Cristo Jesús. Amén.
1: Amén.

0: Bien, hermanos, seguimos compartiendo este mensaje. Disfrutar la vida.
1: De la vida, muy bien. La vida, la vida misma.
0: Qué lindo.
1: Dice, Dios nos libera de nuestros pecados y nos une y somos parte de su familia. Nos salva de la desesperación y de la perdición eterna. Mire de lo que nos salva el ser, si pasamos a ser parte de la familia de Dios, nos salva de la desesperación, esa desesperación que solemos tener por falta de trabajo, por nuestra economía, porque en la salud no estamos bien, porque nuestros hijos se van y se pierden. De esa desesperación nos salva. Y de la perdición eterna, que es lo más importante, perdemos la salvación si no hacemos caso a lo que acá nos está diciendo. Entonces podemos disfrutar de la vida de verdad. Disfrutar realmente de la vida, mire lo que es elegir la vida eterna que Dios nos da, que Dios nos regala, porque aparte es un regalo, solo que tengo que hacer yo, cuando vos te dan un regalito, un paquetito, ¿qué hace? Levanta las manos, toma ese papel y lo llevo conmigo. Eso mismo hace Dios, nos da un regalo, ¿yo qué tengo que hacer? Tomarlo y hacerlo propio para mi vida. Así que tome el regalo de la salvación. Y hay dos pasos. Ustedes, ¿cómo soy salvo? Hay dos pasos. Creer en Jesucristo, en la obra de Cristo en la cruz, que Él vino a la tierra, murió en la cruz, ¿y qué pasó? Resucitó, está sentado con el Padre a su derecha. Creo en eso, me arrepiento de mi vida pasada, confieso mis pecados, y paso a ser automáticamente hija de Dios y cambio mi vida. A partir de eso ahí empieza un proceso de santificación que no va a ser perfecta, pero va a ser de la mano de Cristo. Y ahí yo paso a ser familia y puedo disfrutar la vida eterna con el Creador, con mi Creador.
0: Amén, amén. Como vos estabas hablando justo de ese regalo que pueden recibir los niños o uno grande también, y que debemos cuidarlo, debemos atesorarlo, y eso es lo que debemos hacer nosotros con lo que Él nos regaló, que es estar en lo posible en santidad con Él para cuidar la vida eterna que Él nos prometió. Y para cuidar esa vida eterna debemos estar alineados con Dios, hacer las cosas normalmente bien para Cristo, y de esa forma cuidar lo que Él nos regaló, porque Él pagó un precio muy grande para esta salvación, ¿no? Entonces no debemos dejarlo pasar por alto. Debemos cuidar, debemos amar esta vida que Él nos dio. Y entonces, de esa forma también es darle un sentido a nuestra vida. Es decir, Él pagó un precio, pero yo debo cuidar por esas cosas que Él hizo por mí. Debo cuidar mi vida, debo estar en conexión con Dios. De esa forma también darle sentido a mi vida. Si no, mi vida no está perdida, no, mi vida tiene valor para Cristo, Él pagó un precio, tengo que yo sacrificarme también en haciendo las cosas para Dios, para que mi vida tenga ese sentido, para que mi vida sea una vida feliz, aunque vengan las tormentas, aunque vengan lo que venga, pero tomado de la mano de Cristo, nada nos sucederá, porque Él dice, alejado de Él, nada somos, pero con Él no hay nada que pueda derrotarnos, porque Él ya ganó esa batalla, Él ya venció, la palabra dice, yo he vencido al mundo. Entonces debemos estar más que nunca alineado con Dios y más que nunca aferrado a su mano.
1: Amén. Amén. En el Salmo 57 dice, clamaré al Dios Altísimo, al Dios que me favorece. Tome esa palabra, Dios me favorece, mi vida me favorece, si estoy con Él. Me salvará, dice, Dios enviará su misericordia y su verdad. Dios tiene misericordia por mí, por usted, más allá del pecado que hemos hecho anteriormente en nuestra vida. Él tiene misericordia, dice, su misericordia se renueva cada mañana. Yo esta mañana tengo una nueva misericordia. Dios tiene misericordia conmigo. Dice, Dios enviará su misericordia y su verdad. ¿Y qué es la verdad? La palabra. Si yo quiero verdad en mi vida, debo leer la palabra. Si no sé cómo seguir en mi vida, lea los evangelios, imite a Jesús con lo que eso conlleva, ¿no? Pero ¿cómo ser con mi hermano? Imito a Jesús. ¿Cómo ser con mi jefe? Imito a Jesús. ¿Cómo llevar, sobrellevar esta vida? Leo los evangelios y ahí uno cuando empieza a leer la Biblia dice, ay, esta palabra es para mí, esto es para mí, esto. Las letras sobresaltan, resaltan. Cada vez que yo agarro la Biblia, debo decir al Espíritu Santo, muéstrame qué es lo que yo debo hacer con esta palabra. Y el propósito de la palabra va a ser mella en usted, porque la palabra es viva. Así que va a trabajar en usted con el propósito que Dios la mandó. Toda la palabra es inspiración del Espíritu Santo. Así que tome esta palabra. Y si no sabe cómo sobrellevar esta vida, empiece a leer la palabra. Búsquela, no tiene una Biblia, busque en su celular evangelios, los cuatro evangelios. Y hasta ni siquiera tiene que leer, porque pone la Biblia hablada y allí le relata todo, es maravilloso. Y usted se está bendiciendo.
0: Amén, qué lindo, sí, porque hoy en día con la tecnología no podemos decir, no, pues yo no puedo conocer a Cristo, no puedo leer la Biblia porque no tengo una Biblia física, pero sí, los celulares, usted puede bajar la Biblia, el lenguaje que quiera, el lenguaje que quiera, entonces ahí está, y ahí puede leer y aprender y seguir a Cristo, que es hoy. Dice, a disfrutar de la vida, y disfrutemos hoy, no como dice la cabecera del mensaje, no planificar para mañana, qué viviremos, cómo viviremos, qué comemos, qué nos ponemos, no, vivir hoy, y el mañana solamente Dios lo sabe. Por eso debemos decir, gracias Señor por este día, y si mañana es tu voluntad, vamos a ir a tal o cual lugar, si es la voluntad de Dios.
1: Amén, amén. Y si es la voluntad del Señor, ¿cuándo nos vemos?
0: Vemos el próximo lunes para pasar un tiempo
1: con Dios.
0: Amén, amén, amén. Amén.